Totalmente Oldies Down Under, Men at Work, 1980, la voz de Colin Hay. Esta canción llegó al número uno en su país natal, Australia, en diciembre de 1981 y luego encabezó las listas de popularidad en Nueva Zelanda en febrero de 1982. En los Estados Unidos, la canción debutó en el Hit Parade el 6 de noviembre de 1982 en la posición número 79 y alcanzó el número uno en enero de 1983, donde pasó 4 semanas no consecutivas. Vendió más de 2 millones de copias solo en Estados Unidos y finalmente Billboard la clasificó en el número 4 del año 1983. En enero del 2018, Down Under fue catalogada como una de las canciones más australianas de todos los tiempos.

soy Enrique Rodríguez desde Aguascalientes, el corazón de México, y estoy por terminar mi primera hora de Totalmente Oldies, pero no te vayas porque tengo otra hora más con los grandes éxitos de los 70s, 80s y 90s aquí a través de tu estación favorita.

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Totalmente Oldies, One Step Beyond. Ellos eran la banda británica Madness y de su álbum debut 1979, One Step Beyond. Pero esto no es original de ellos, ya que esta es una canción que fue escrita e interpretada por el cantante jamaiquino Prince Buster y que viene en el lado B de su sencillo de 45 revoluciones por minuto de 1964, que trae el tema Al Capone en el lado A. Aunque la versión de Buster fue principalmente instrumental, excepto por el título de la canción que se escucha unas cuantas veces, la versión de Madness presenta una introducción hablada de Chas Smash, que es uno de los integrantes de la banda, principalmente trompetista. Esta canción ellos la usan muy a menudo para comenzar las actuaciones en vivo de la banda, y para capitalizar el éxito de la canción, Madness también grabó la canción en diferentes idiomas. Una de esas versiones fue en español, llevando por título Un Paso Adelante. La banda decidió grabar la canción en español porque muchas canciones populares en inglés de ese momento estaban siendo versionadas por el artista español Luis Cobos, y la banda quería hacerlo primero. Como decimos por acá, no querían que les ganaran el mandado.

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This I'm Coming Out, Diana Ross. Esto fue escrito y producido por los miembros de Chic, Bernard Edwards y Neil Rogers, y fue lanzado el 22 de agosto de 1980 como el segundo sencillo del décimo álbum de Diana Ross titulado Diana. Rogers tuvo la idea de I'm Coming Out después de ver a tres drag queens diferentes vestidas como Diana Ross en un nightclub de Nueva York. Un paréntesis, un drag queen es una persona, regularmente un hombre, que viste como mujer con fines de entretenimiento. La letra tiene un significado adicional para Ross, ya que en esos momentos estaba dejando la discográfica Motown y saliendo de la tutela de Berry Gordy, que era el fundador de esta compañía de discos. Según el documental de la BBC 4, How to Make It in the Music Business, o Cómo Triunfar en el Negocio de la Música, en una entrevista con el famoso locutor Frankie Crocker, Ross le presentó su álbum, el cual le había encantado muchísimo. Entonces fue cuando Frankie señaló que I'm Coming Out es lo que usan los homosexuales para anunciar su homosexualidad, es decir, salir del closet. Ella salió llorando del estudio y exigió saber por qué Rogers quería arruinar su carrera. Y lo que son las cosas, este es uno de los grandes éxitos de Diana Ross.

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The Oldies Close to You, Maxi Priest. Este tema fue lanzado en julio de 1990 como el sencillo principal de su quinto álbum llamado Bonafide. Close to You alcanzó el número 1 en el Billboard Hot 100 en los Estados Unidos, el número 2 en las listas australianas de sencillos y el número 7 en las listas de popularidad de el Reino Unido. Contigo Enrique Rodríguez desde Aguascalientes, el corazón de México, llevándote los grandes éxitos de los años 70, 80 y 90 aquí a través de tu estación favorita.

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You are the sunshine of my life, o lo que es lo mismo, eres el sol de mi vida. Stevie Wonder. Este sencillo se lanzó en 1973, pero viene de un álbum de 1972 y fue el tercer sencillo número uno de Stevie Wonder en entrar en la lista Billboard de las 100 canciones más escuchadas. Con esta canción, Stevie Wonder ganó un premio Grammy a la mejor interpretación vocal pop masculina y fue nominado tanto para grabación del año como para canción del año. Esta canción fue el segundo sencillo después de Superstitions de ese álbum que ya les había comentado de 1972, titulado Talking Books, que se mantuvo en el número uno de la lista de álbumes de R&B durante 3 semanas. La revista Rolling Stone clasificó a la canción como número 287 en su lista de las 500 mejores canciones de todos los tiempos y Billboard la llamó una balada suave e inquietante con excelentes ejecuciones de piano eléctrico y un excelente trabajo de producción.

fue así como llegamos al final de una emisión más de Totalmente Oldies. Yo soy Enrique Rodríguez desde Aguascalientes, el corazón de México, invitándolos a que me acompañen la próxima semana por esta misma estación a la misma hora a un fabuloso viaje al pasado para recordar los grandes éxitos de los 70s, 80s y 90s. Los voy a dejar con un par de temas más y nos escuchamos la próxima semana.

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0: Son las 9 de la noche, con 32 minutos. En Radio Retro Tops, te indicamos la temperatura en Antofagasta. 17 grados, y la humedad es de 76%.
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Radio Retrotops te indica la hora. Son las 10 de la noche, con 3 minutos. En Radio Retrotops te indicamos la temperatura en Antofagasta. 17 grados y la humedad es de 76%. 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

En Radio Retro Tops, te indicamos la hora. Son las 10 de la noche, con 34 minutos. En Radio Retro Tops, te indicamos la temperatura en Antofagasta. 17 grados y la humedad es de 77%. 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

0: Son las 11 de la noche, con un minuto. En Radio Retro Tops, te indicamos la temperatura en Antofagasta. 17 grados y la humedad es de 77%.
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Son las 11 de la noche, con 31 minutos. En Radio Retro Tops, te indicamos la temperatura en Antofagasta. 16 grados y la humedad es de 77%. 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
0: ...Radio Retro Tops... ...te indica la hora... ...son las 0 horas... ...en Radio Retro Tops... ...te indicamos la temperatura en Antofagasta... 16 grados y la humedad es de 77%.
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2: ¿Qué tal, amigas y amigos? ¿Cómo están? Estamos comenzando una nueva edición de Conexión Retro. Por acá les acompaña Omar Riquelme y les aseguro que los voy a llenar de recuerdos en los próximos 60 minutos. Y vamos a comenzar con toda la fuerza del dance. Y lo vamos a hacer con Alexandra Ioana Stan, más conocida como Alexandra Stan, que es una cantante y compositora rumana. De ella vamos a escuchar una canción que llegó a tener un éxito mundial en el año 2011. Lo que comienza a sonar se llama Mr. Saxo Beat. Bienvenidos a Conexión Retro.
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continuamos con solo buenas canciones en Conexión Retro. Y esta primera parte de nuestro programa lo vamos a dedicar a grandes canciones del dance y el pop de los 2000, pero en voces femeninas. Lo que sigue ahora es Kylie Minogue, esta cantante, compositora, productora musical, bailarina y actriz australiana que en el año 2001 del álbum Fever nos trajo la canción Can't Get Out of My Head.

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1: Solo voces femeninas del pop y el dance a esta hora en Conexión Retro. Vamos a ir al año 2008 a escuchar a Madonna. De su álbum Hard Candy, nos quedamos escuchando esta tremenda canción que se llama Give It To Me. Recuerda, estás en Conexión Retro.
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Si de estrellas femeninas del pop y el dance de los 2000 se trata, no podemos dejar fuera a Beyoncé. Y de ella vamos a escuchar Single Ladies, Put a Ring on It. Es una canción que viene de su tercer álbum de estudio, I Am Sasha Fierce, y una canción que fue producida por Tricky y The Dream, y lanzada alrededor del mundo por el sello Columbia durante el último cuarto del año 2018. El videoclip oficial tiene más de 700 millones de reproducciones en YouTube y ha sido parodiado por, entre otros, artistas de la talla como Justin Timberlake y Joe Jonas de Jonas Brothers. Nos quedamos escuchando un exitazo a nivel mundial que sin lugar a dudas es el sencillo más vendido de Beyoncé, con cerca de 6,1 millones de descargas digitales alrededor del mundo. Vaya, vaya que fue un exitazo. Esto es Single Ladies de Beyoncé aquí en Conexión Retro.

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1: Continuamos ejercitando nuestra memoria aquí en Conexión Retro. Te queremos invitar a participar junto a nosotros y contactarnos, escribirnos y saber desde dónde nos escuchas, si tienes alguna solicitud musical, si quieres saludar a alguien. Bueno, te dejo el correo programaconexionretro1@gmail.com. Te lo repito, programaconexionretro1@gmail.com. Y bien, a ese correo nos llegó la solicitud de incorporar alguna canción en nuestro programa de la princesa del pop Britney Spears. Y lo vamos a hacer encantados, claro, por supuesto. Estamos justamente a esta hora escuchando solo voces femeninas del pop y el dance de los 2000. Vamos a ir con la canción Womanizer, una canción del año 2008 del álbum Circus, que obtuvo nominaciones de premio Grammy a la mejor grabación dance y MTV Video Music Award al mejor video pop. Y de paso, no solamente obtuvo unas nominaciones, sino que también obtuvo los premios de MTV Video Music Award al mejor video pop, lo ganó finalmente, y el Henry J. Music Award al el video del año. Señoras y señores, nos quedamos escuchando a la princesa del pop, Britney Spears. Esto es Womanizer.

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2: Y para cerrar este primer bloque de voces femeninas del pop y el dance de los 2000, no podía quedar fuera Christina Aguilera, que de su álbum Back to Basics del año 2006, que obtuvo una nominación al premio Grammy a la mejor interpretación vocal pop femenina, nos quedamos escuchando Candyman.

0: De Cristina Aguilera y de este primer bloque de solo voces femeninas del pop y el dance de los 2000, nos vamos a una breve pausa comercial. Por favor, no se mueva de su asiento, no baje el volumen, no se saque los audífonos, que a continuación en el segundo bloque tenemos muchas, muchas más sorpresas.
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0: Ya de vuelta a esta necesaria pausa comercial, vamos al segundo bloque de nuestro programa. Y lo que comienza a sonar ahora es Cyndi Lauper con la canción que se llama I'll Throw the Night, una canción del año 1983 de su disco She's So Unusual. Señoras y señores, continuamos escuchando buenas canciones y tremendas voces femeninas. Y esta es la ocasión de escuchar a la gran Cyndi Lauper aquí en Conexión Retro.

Recuerda que estás en Conexión Retro, ejercitando tu memoria a esta hora junto a nosotros. Vamos a escuchar a Laura Branigan, que fue una cantante de pop, rock y actriz norteamericana que tiene descendencia irlandesa e italiana. El peak de su popularidad fue en los años 80, con canciones como Gloria, que originalmente era del italiano Umberto Tozzi, donde recibió su primera nominación al Grammy, y luego vino otra gran canción que se llama Self Control, que también es un cover, si no lo sabían, de un italiano que se llama Raffaele Rizzioli. Su álbum Self Control de 1984 y el tema principal del mismo disco se convirtieron en un número uno internacional. Por ahí también recuerdo su paso por un programa de la televisión chilena de los años 90, una vez más junto a Raúl Matas, donde tuvo una bastante simpática conversación y también nos interpretó ahí un par de éxitos suyos por aquellos tiempos. Bueno, lamentablemente ella nos dejó un 26 de agosto de 2004, pero su gran legado de canciones aún continúa y sigue más vigente que nunca en nuestras memorias. Nos quedamos escuchando a Laura Branigan y Self Control, una gran canción que hemos querido compartir con ustedes en nuestro programa Conexión Retro.

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1: Solo buenas canciones es lo que vas a escuchar en nuestro programa Conexión Retro. ¿Ustedes recuerdan la canción Betty Davis Eyes? ¿Los ojos de Betty Davis? Yo creo que sí, ¿eh? Muchos de los que están ahí del otro lado del parlante deben saber de lo que les estoy hablando. Betty Davis Eyes es una canción de soft rock interpretada por la cantante norteamericana Kim Carnes para su quinto álbum de estudio titulado Mistaken Identity del año 1981. La canción es una de las más famosas del artista, con la que logró llegar a los número uno en muchos países del mundo, dándole a Kim Carnes reconocimiento mundial. La canción llegó a estar en 1981 en la UK Single Chart en el número 10, en Nueva Zelanda 4, en Holanda 17, en la Billboard Hot 100 de los Estados Unidos en el número 1, en Suiza en el 1, en Noruega en el 4, y así puedo nombrar países: Alemania en el 1, España 1, Italia 1, Francia 1, Suecia 1. O sea, una canción que llegó pero a sonar muy muy fuerte a nivel mundial y se posicionó rápidamente en los número 1 de los rankings por aquellos tiempos. Nos quedamos escuchando otra gran voz femenina de los 80s, Kim Carnes, Betty Davis Eyes, aquí en Conexión Retro.

uno de rock llamado Feloni y otro de New Wave que se llamó Next. En este caso, ninguna de las dos bandas tuvo mayor trascendencia, lamentablemente. Una vez que terminó la universidad, ella comenzó a cantar como solista y su primer intento fue en el año 1985 con el sello Mega Ball Records y cantó la canción I'm the One You Want con un seudónimo de Liz Lee. Incluso en el 86 llegó a grabar Tell Me Can You Leave Me y en 1987 se lanzó la canción Tell It To My Heart con Arista Records, que finalmente fue la que la llevó a convertirse en un hit a nivel mundial. En aquellos tiempos ochenteros también fue comparada en cierta forma con Madonna, especialmente por el video Borderline, que tenía varias similitudes con la canción Tell It To My Heart, que fue filmado 4 años después. Bien, amigas y amigos, nos quedamos escuchando a Taylor Dane, Tell It To My Heart, aquí en Conexión Retro.

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1: Continuamos con solo voces femeninas de los 80s aquí en Conexión Retro. Y esta vez vamos a ir con un grupo de mujeres. Ellas son The Bangles. Es uno de los primeros grupos formado exclusivamente por mujeres con una alineación funcional. ¿A qué me refiero? Que no fue un grupo vocal. Un grupo que fue formado a principios de los años 80s, influidas por el New Wave y un tanto del estilo garage rock. The Bangles se formó en Los Ángeles, California, en 1981, originalmente bajo el nombre de Supersonics Bangs, que luego se acortó a The Bangs. Sin embargo, un grupo de Nueva Jersey, también llamado The Bangs, amenazó con demandarlas, por lo que cambiaron su nombre a The Bangles, por su similitud con The Beatles. De ellas vamos a escuchar todo un clásico de los 80s. Señoras y señores, nos quedamos escuchando.

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1: Comenzamos a cerrar una edición de Conexión Retro, pero nos vamos a ir con un soundtrack de películas. Street of Fire, Calles de Fuego, una película norteamericana de acción que fue hecha en 1984 y dirigida por Walter Hill, protagonizada por Michael Paré, Diane Lane, Rick Moranis y William Defoe. Fue una película que no le fue muy bien en lo que respecta a la taquilla, tuvo un presupuesto de aproximadamente 14 millones de dólares y solo recaudó 8 millones de dólares, pero es considerada una película de culto de los 80s gracias simplemente a la banda sonora y a la estética de cómic que utilizó esta película. Y de acá sacamos una tremenda canción ochentera, una canción que se llama Nowhere Fast, de Fire in Sea, una banda norteamericana de rock que lanzó dos canciones para esta película. Estas dos canciones tuvieron un relativo éxito comercial, aunque nunca subieron más allá del puesto 80 en la Billboard Hot 100. Tonight is What Means to Be Young y la que vamos a escuchar ahora, que se llama Nowhere Fast, en la voz de la vocalista Laurie Sargent. Con esto, amigas y amigos, comenzamos a cerrar esta edición de Conexión Retro. Por acá los acompañó su seguro servidor Omar Riquelme y los invito cordialmente a una próxima edición de nuestro programa para seguir ejercitando nuestra memoria con la energía de nuestros recuerdos. Esto fue Conexión Retro. Que estén muy bien, cuídense. Chao, muchas gracias.

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0: 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En Radio Retro Tops, te indicamos la hora. Es la 1:00 a.m. con 5 minutos. En Radio Retro Tops, te indicamos la temperatura en Antofagasta. 16 grados y la humedad es de 77%.
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0: ¿Qué tal, amigas y amigos? Saludos desde Santiago de Chile. Mi nombre es Omar Riquelme y los voy a acompañar por los próximos 60 minutos en este espacio donde recordamos los grandes hits de la música de los 90. Sean todos bienvenidos y aquí comienza una nueva edición de Club 90.
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0: Así es, amigas y amigos, estamos arrancando una edición más de Club 90. Club 90 al aire, podríamos llamarlo de todas maneras. Vamos a comenzar con harto baile a esta hora porque vamos a ir con los Auténticos Decadentes, estos argentinos que en el año 1997 nos trajeron la canción ¿Cómo me voy a olvidar? Súbale el volumen que esto...

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1: Viajemos al año 1994, quedan todos invitados. Vamos entonces. La canción que va a sonar ahora es Coche Viejo, de Os Paralamas Do Suceso. Estos brasileros que nos trajeron esta gran canción por aquel año. Insisto, súbele el volumen, quédese con nosotros, que claramente la va a pasar muy bien en nuestra compañía. Esto es Club 90s, noventeando la música, cada vez que nos juntamos a escuchar grandes canciones de una gran década.

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1: Vamos a viajar a Argentina. De Brasil nos vamos a Argentina. Así es. Y vamos a ir con Fito Páez, una canción que nos trajo en el año 1994. Mariposa.

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1: 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Toda regla tiene su excepción. ¿Y por qué lo decimos? Porque vamos a ir con una canción que fue lanzada en el año 2000, pero la quisimos integrar igualmente a este Club Noventas. Esto es Los Rabanes, esta banda de ska y punk panameña con My Commanding Wife. Continuamos ustedes y nosotros escuchando y recordando grandes canciones de una gran década.

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2: Vamos a viajar nuevamente, pero esta vez al año 1993. Y vamos a escuchar al Sol de América, así es, a Luis Miguel, con su canción ¿Qué nivel de mujer? ¿Y qué nivel de música estamos escuchando hoy? ¿Y qué nivel de recuerdos? También me imagino se les viene a la cabeza a cada una de ustedes, amigas y amigos que están ahí del otro lado del parlante. Así que continúen en la compañía de Club Noventas, que les aseguramos y garantizamos muy buena música en este capítulo. ¡Será!

0: En Club Noventas también nos damos la licencia de escuchar esa canción que es.
1: A little bit of Monica in my life, a little bit of Erica by my side.
0: Esa canción ultra mega repetida. Extraña, graciosa, que sonó en los 90.
2: En este espacio freak, kitsch, pegajoso, extraño, chistoso, llámenle como ustedes quieran, vamos a ir a escuchar un grupo de hip hop argentino con influencias culturales y musicales latinoamericanas y jamaiquinas. Estoy hablando de Actitud María Marta, que en el año 1995 nos trajo una canción que se llama La Ola. ¿La escucharon ustedes alguna vez? Yo creo que sí. Y en Chile se escuchó en un programa en el canal La Red, por aquellos tiempos, que también llevaba el nombre de La Ola. Para quienes lo vieron o para quienes no se acordaban, bueno, aquí les traemos esta canción a su memoria. Actitud María Marta, La Ola, en nuestro espacio freak, kitsch, pegajoso, chistoso, en Club Noventas.

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2: Sin lugar a dudas, a esta hora vamos a escuchar una canción clásica de un grupo mexicano que nos acompañó en la década de los noventas y que también tuvo una alta rotación en radios. Estoy hablando de Alex Sintek y La Gente Normal, que en el año 1993 nos trajo el álbum Más Fuerte de lo que Pensaba, y desde ahí vamos a escuchar este clasicón que se llama El Camino.

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3: 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Escuchas Club Noventas. Continuamos escuchando grandes, grandes canciones de una gran década aquí en Club 90. Y esperamos que también lo estén pasando muy bien junto a nosotros. Desde la ciudad de Temuco nos escribe Juan Garrido y nos solicita una canción, fíjense, que no la habíamos considerado dentro de nuestra parrilla de canciones. Tom Jones nos trae Sex Bomb, pero en la versión del año 1999 junto a Mouse T del álbum Reload. Es lo que vamos a escuchar a esta hora. Muchas gracias, estimado Juan, por pedir esta canción que sin lugar a dudas fue un tremendo hitazo a finales de los 90. Esto es Club Noventas. Ah, perdón, y se me estaba olvidando algo muy importante. Nos pueden escribir, enviar saludos y solicitudes musicales y también recomendaciones y comentarios al siguiente correo: programaclubnoventas@gmail.com. Se lo repito, programaclubnoventas@gmail.com. Bueno, corregido este error, vamos a ir inmediatamente con Tom Jones, Sex Bomb, en la versión del año 1999.

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2: Si ustedes creían que No Mercy, esta banda de pop y música electrónica formada en Florida, Estados Unidos, en el año 1991, eran solo Where Do You Go, están totalmente equivocados. Bueno, en el Festival de Viña la tocaron en varias versiones. Yo no sé cómo la gente en ese tiempo no se aburrió de escuchar la misma canción, pero en diferentes idiomas. Bueno, vamos a escuchar otra canción de No Mercy. Esta canción se llama Bonita y es del año 1996. Esto es Club 90s, recordando, añorando, sintiendo y reviviendo esas grandes canciones que aún suenan en nuestra memoria. Mi vida es...

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2: Bien, amigas y amigos, comenzamos a cerrar lamentablemente una edición más de nuestro querido Club Noventas. Vamos a viajar al año 1991 con estos argentinos desacados y vamos

0: Nuestro programa llega a su fin por el día de hoy, estimados noventeros. Llegó la hora de guardar esos tazos, de guardar el Discman, la colección de revistas antiguas y esa antigua consola de videojuegos. I'm a Scatman. Juntémonos en el próximo capítulo para seguir noventeando la vida junto a los grandes éxitos de la música en nuestro programa
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Escuchábamos ahí a Starship con We Build This City, un gran clásico, dando ya la bienvenida a este tu programa de super canciones. Esas super canciones que fueron grandes éxitos musicales de los años 80, 90 y 2000. La bienvenida para este nuevo capítulo, una nueva edición para disfrutar de muy buenos clásicos. Aquí arrancamos.

Y seguimos en Super Canciones entregando la mejor música de los 80, 90 y 2000. Te cuento que Madness es uno de los principales grupos británicos de ska, formado en 1976. Estuvieron en medio del revival del ska del sello Two Tone a finales de los años 70, juntamente con The Specials y Bad Manners. Vamos a escuchar de esta banda un clásico. Aquí está Hard House en Super Canciones.

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1: 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En Super Canciones, a esta hora junto a Nick Kamen, I Promise Myself. I promise myself.

Y a esta hora en Supercanciones nos vamos con el rock latino de un tremendo álbum del grupo Soda Stereo del año 1985. Y del álbum Nada Personal escuchamos el tema Imágenes Retro en Supercanciones.

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1: Estamos en Super Canciones con lo mejor de los 80, 90 y 2000. Esta banda es británica. Con el tema alcanzó el lugar número 7 en la lista UK Single Chart. Fue lanzado en 1995 como el tercer sencillo del álbum Different Class. Escuchamos a Pulp, Disco 2000.

y seguimos disfrutando de las canciones de los 80, 90 y 2000. A esta hora estamos en Super Canciones. Les cuento que en el año 2014, Vicentico sacó su álbum Último Acto, el cual destacamos esta canción, Esclavo de tu Amor.

0: Pongamos stop a nuestras super canciones. 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
1: Volvemos con Super Canciones, los hits que nunca pasan de moda. Y ahora en Super Canciones te contamos lo siguiente. Si te nombro Fernando Andrés Briones Vera, no te suena. Pero si digo Fernando Milagros, ahí conoces al artista que vamos a escuchar a continuación con el tema Otra Vida en Super Canciones. Lo mejor de los 80, 90 y 2000.
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1: Y así continuamos en Super Canciones con lo mejor de los 80, 90 y 2000. Si estás en la oficina, en tu casa, escucha bien, porque lo que viene a continuación es una letra bastante especial. ¿Sabes lo que significa el tema de Coldplay, Adventure of a Lifetime? La letra es una invitación a vivir nuestra vida con la magia del amor y la ilusión de los sueños. Y entonces, te das cuenta de que todo lo que te sucede, todo lo que se nos ocurre, es necesario para convertir el sueño en diamantes. Con ustedes, Coldplay, Adventure of a Lifetime.

Supercanciones. A esta hora escuchamos más del rock latino del año 1985 del álbum Locura. Aquí está Virus, Sin Disfraz.

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1: Y seguimos en Super Canciones con lo mejor de los 80, 90 y 2000. Es el turno de escuchar a un artista que se reunió este año, en agosto del 2021, con Bob Thomas, me refiero a Santana. Vamos a escuchar a este dúo con la canción Smooth. Santana y Bob Thomas en Super Canciones.

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Estamos en Super Canciones a esta hora entregando lo mejor de los 80, 90 y 2000. ¿Sabías tú que la banda norteamericana de rap chicano Delinquent Habits, el tema Tres Delincuentes, fue lanzado en 1996 como un sencillo debut desprendido del álbum homónimo Delinquent Habits? Fue editado tanto en inglés como en español. ¿Y sabías que contiene el sample de la canción de jazz The Lonely Bull, El Toro Solitario, originalmente interpretada por Herb Alpert en 1962? Ah, y te cuento que alcanzó el puesto número 35 en el Billboard Hot 100 Singles en el año 1996. En Super Canciones escuchamos a Delinquent Habits, Tres Delincuentes.

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2: Sin música, la vida sería un error. Son super canciones. Muy bien, ya estamos llegando al final de nuestro capítulo de hoy con Super Canciones. Nos vamos a ir con un muy buen tema. Aquí está la banda Ace of Base con el tema Cruel Summer. Esto fue Super Canciones. Nos escuchamos en un próximo capítulo. Que esté bien. Chao, chao.

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0: Radio Retrotops te indica la hora. Son las 3 de la mañana con 33 minutos. En Radio Retrotops te indicamos la temperatura en Antofagasta. 15 grados y la humedad es de 84%.
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0: 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Es la hora en Radio Retro Tops. Son las 4 de la mañana, con un minuto. En Radio Retro Tops, te indicamos la temperatura en Antofagasta. 15 grados y la humedad es de 83%. 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

0: En Radio Retro Tops, te indicamos la hora. Son las 4 de la mañana, con 32 minutos. En Radio Retro Tops, te indicamos la temperatura en Antofagasta. 15 grados, y la humedad es de 83%.
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0: Radio Retro Tops te indica la hora. Son las 5 de la mañana con 3 minutos. En Radio Retro Tops te indicamos la temperatura en Antofagasta. 15 grados y la humedad es de 82%.
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0: En Radio Retro Tops, te indicamos la hora. Son las 5 de la mañana, con 30 minutos. En Radio Retro Tops, te indicamos la temperatura en Antofagasta. 15 grados y la humedad es de 82%.
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0: Son las 6 de la mañana, con 2 minutos. En Radio Retro Tops, te indicamos la temperatura en Antofagasta. 15 grados, y la humedad es de 82%.
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Son las 6 de la mañana con 30 minutos. En Radio Retro Tops te indicamos la temperatura en Antofagasta. 15 grados y la humedad es de 82%. 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

Radio RetroTops te indica la hora. Son las 7 de la mañana con un minuto. En Radio RetroTops te indicamos la temperatura en Antofagasta. 15 grados y la humedad es de 81%.

En Radio Retro Tops, te indicamos la hora. Son las 7 de la mañana con 30 minutos. En Radio Retro Tops, te indicamos la temperatura en Antofagasta. 16 grados y la humedad es de 74%. 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
0: Radio Retro Tops te indica la hora. Son las 8 de la mañana. En Radio Retro Tops te indicamos la temperatura en Antofagasta. 16 grados y la humedad es de 74%.
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son las 8 de la mañana con 34 minutos. En Radio Retro Tops te indicamos la temperatura en Antofagasta. 16 grados y la humedad es de 78%. 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

0: Son las 9 de la mañana, con un minuto. En Radio Retro Tops, te indicamos la temperatura en Antofagasta. 16 grados y la humedad es de 74%.
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0: una nueva edición de Conexión Retro, esa conexión que nos lleva a los años de la buena música. Soy Omar Riquelme y los voy a acompañar con grandes éxitos de varias décadas. Sean todos bienvenidos a esta Conexión Retro.
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0: Vamos a comenzar nuestro programa con Pet Shop Boys y Always On My Mind, que no es solo una de las 300 versiones que ya se han hecho de esta canción, sino que para muchos es la mejor de la historia. Curiosamente, Neil Tennant y Chris Lowe no decidieron grabarla voluntariamente, obedecían a una invitación televisiva para participar en un homenaje a Elvis Presley, del cual nunca han sido fans. Aunque inicialmente no les hizo especial ilusión, accedieron y no lo lamentaron. Se convirtió en uno de los mayores éxitos de su carrera. Permaneció 12 semanas consecutivas por ahí en lo más alto de varios rankings radiales del año 1988. Bueno, y esto se dio como una invitación, ya que en el año 1987 se cumplían 10 años del fallecimiento de Elvis Presley. Él falleció en 1977, en agosto, y la cadena de televisión británica ITV organizó un especial titulado Love Me Tender para conmemorar el evento. Invitaron a varios artistas y a todos ellos les pedía que interpretaran una versión de una canción popular de El Rey, de Elvis. Los Pet Shop Boys figuraban en la lista de invitados, además de Meat Loaf, Ben E. King, Joan Eddy y Roger Daltrey. Neil Tennant y Chris Lowe no eran especialmente fanáticos de Elvis Presley y al principio no les entusiasmó mucho la propuesta. De hecho, Chris comentaba: "No soy fan de Elvis Presley y las únicas canciones que me gustan son Suspicious Mind y Always On My Mind. Siempre me gustaron sus coros al estilo de la policía montada del Canadá, pero finalmente por alguna razón decidimos participar". Bien, el resto es historia. Una tremenda canción que nos dejaron los Pet Shop Boys y su cover de Always On My Mind para darle comienzo a nuestra conexión retro.

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Estamos recordando junto a ustedes grandes canciones y grandes hits de varias décadas. Y nos vamos a escuchar a Phil Collins y su Sudio. Una canción publicada como sencillo en febrero de 1985. La canción es la primera de su álbum No Jacket Record, lanzado en enero de ese mismo año. Este tema con frecuencia realiza una rotación, primero por MTV en mayo y luego el 6 de julio alcanza el puesto número 1 junto con el disco en las listas de la Billboard. El video de esta canción fue grabado en un bar cuyo dueño era Richard Branson, que representa a Collins cantando enfrente de una multitud que al principio parece aburrida, pero con la aparición del músico comienzan a bailar. Nos movemos al 9 de febrero de 1985 a escuchar Su Sudio de Phil Collins en Conexión Retro.

Continuamos en Conexión Retro, rebobinando el cassette, rebobinando cintas, rebobinando grandes recuerdos de grandes épocas. Nos vamos a escuchar esta canción que se llama Footloose, que fue compuesta e interpretada por Kenny Loggins en el año 1984 y que es el soundtrack de la película que lleva el mismo nombre. La canción estuvo 3 semanas consecutivas en el primer puesto de la Billboard Hot 100 de los Estados Unidos, del 31 de marzo al 14 de abril de 1984. Esta canción tuvo una acogida positiva en general, llegando a ser uno de los temas más conocidos de Kenny Loggins. En el año 1985 ganó un Grammy a la canción del año y el Instituto Norteamericano de Cinematografía la incluyó en el top 100 de las VSO en la posición número 96. El video de esta canción fue dirigido por Ryan Grant. En él aparecen varias escenas de la película Footloose, en especial la escena del almacén en que el personaje de Kevin Bacon bailaba, aunque en aquella secuencia lo hacía al compás de Never the Moving Pictures. Y nos quedamos con esta tremenda canción que es, sin lugar a dudas, un clásico de todos los tiempos. Kenny Loggins, Footloose, aquí en Conexión Retro.

Seguimos recordando y seguimos disfrutando de muy buenas canciones en Conexión Retro. Nos escribieron al correo programaconexionretro1@gmail.com, donde nos saludan por el programa y nos solicitaron escuchar la canción Walking on Sunshine de Katrina and the Waves. Bien, Walking on Sunshine viene siendo en español Caminando bajo el sol y es una canción compuesta por Kimberly Ryu del grupo Katrina and the Waves y fue editada en el debut de la banda Walking on Sunshine en 1983. La canción original fue luego regrabada y lanzada como sencillo por primera vez en 1985, como el segundo sencillo del disco homónimo de la banda y rápidamente alcanzó el número 4 de las listas en Australia, el número 9 en los Estados Unidos y el número 8 en el Reino Unido. Fue la primera canción de Katrina and the Waves en llegar al top 40 de la Billboard y su mayor éxito en el Reino Unido hasta Love Shine a Light del año 1997. Fue concebido originalmente como una balada suave, pero la cantante del grupo decidió hacer la versión definitiva cantándola con fuerza. En el video musical de la canción se muestra al grupo actuando en directo en el Reino Unido. Sin decir nada más, nos quedamos con un clásico ochentero. Walking on Sunshine, Katrina and the Waves, aquí en Conexión Retro.

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1: Nos vamos a quedar escuchando a España. Una canción que se llama Call Me. Una canción que tuvo una enorme repercusión en varias listas de popularidad en radios y propició su entrada en el Reino Unido, donde no se había promocionado, por allá en el año 1987. Call Me es un single de la cantante y compositora italiana Ivana España, conocida artísticamente por su apellido. Llegó precedida del hit Easy Lady de 1986 y ambas canciones formaron parte de su debut en solitario Dedicated to the Moon de 1987. Anteriormente, Ivana había formado parte del dúo de Italo Disco Fan Fan. Bien, queridas amigas y amigos, otro clásico discotequero a esta hora en Conexión Retro. Esto es Call Me España, lo que continúa sonando en sus oídos en Conexión Retro.
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0: Recién era a los británicos de Simply Red con Come to My Head, canción del álbum Picture Book del año 1985. Con esto nos comenzamos a separar por unos breves instantes, nos vamos a una breve pausa comercial y ya volvemos a más sorpresas y muy buenos recuerdos aquí en Tu Conexión Retro.
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0: Ya estamos de vuelta en Conexión Retro y nos vamos a ir rápidamente a seguir escuchando buenas canciones. Dancing With Myself es una canción de la banda Generation X, publicada en el año 1981 de su álbum Kiss Me Deadly. Fue uno de sus primeros sencillos con verdadero éxito. Cuando la canción fue publicada, la banda cambió su nombre a uno más simple, Gen X. Pero aquí les vamos a comentar que dentro de la banda Generation X o Gen X estaba el señor William Michael Albert Broad, conocido comúnmente como Billy Idol. Él es un músico de rock y actor británico. Él inició su carrera en el año 1976 como guitarrista de la banda punk Chelsea. Sin embargo, al abandonar este grupo, junto a su compañero Tony James, decidieron formar la banda Generation X, banda en la que cantó por primera vez. El grupo obtuvo un relativo éxito comercial en el Reino Unido y logró publicar 3 álbumes de estudio con Chris Silas Records. Antes de separarse, en 1981, Billy Idol se trasladó a la ciudad de Nueva York para iniciar una carrera en solitario en colaboración con el guitarrista Steve Stevens. Su álbum debut, Billy Idol, de 1982, fue un éxito comercial, especialmente por las canciones Dancing With Myself y White Wedding, y logró rotación constante de sus videoclips en el canal MTV. Nos quedamos escuchando entonces Dancing With Myself con Billy Idol aquí en Conexión Retro.

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1: Ahora sí que nos damos un salto en el tiempo. Vamos a escuchar a I Saw Her Standing There, que es una canción de la banda británica de rock The Beatles, escrita y compuesta por John Lennon y Paul McCartney, siendo el tema que inicia el álbum debut Please Please Me, publicado en el Reino Unido por el sello Parlophone el 22 de marzo de 1963. Vaya que nos pegamos un salto de los 80s a los 60s. Nos quedamos escuchando un clasicón de la música de todos los tiempos, I Saw Her Standing There, con The Beatles, aquí en Conexión Retro. 1, 2.

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1: Somos Conexión Retro, la energía de tus recuerdos. Have to be square, que en español viene siendo está de moda ser formal. Es una canción de Huey Lewis and the News, escrita por Bill Gibson, Sean Hooper y Huey Lewis, y publicada en 1986 como segundo sencillo del multiálbum de platino 40. La canción narra cómo un hombre que solía ser rebelde se corta el pelo y sienta cabeza. Por ello se le considera un himno de los yuppies de los años 80. En la canción se escucha cantar de fondo a los futbolistas Joe Montana y Ronnie Lott. Have to be square de Huey Lewis and the News es lo que continúa sonando en Conexión Retro.

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1: En Conexión Retro nos vamos de clásico en clásico. Vamos a escuchar Xanadu, que es una canción del grupo británico Electric Light Orchestra y de la cantante Olivia Newton-John. Una canción que fue publicada en el álbum de estudio Xanadu de 1980. La canción, compuesta por Jeff Lynne, fue también publicada como el segundo sencillo de la banda sonora tras I'm Alive en mayo de 1980. La canción fue interpretada por la Electric Light Orchestra con Olivia Newton-John como vocalista principal y Kelly Grocott aportando en los coros. La canción supuso el primer y único sencillo del grupo en alcanzar el primer puesto en la lista de sencillos del Reino Unido, donde se mantuvo durante dos semanas en julio de 1980. El sencillo también alcanzó el puesto 8 en la lista Billboard Hot 100 en los Estados Unidos. Un dato aparte, en el año 2000, Jeff Lynne regrabó la canción con su propia voz para la caja recopilatoria.

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1: Viajamos al año 1982, al 31 de octubre, a escuchar la canción Man Eater, que es una canción que vino del álbum H2O del dúo estadounidense Hall & Oates y que alcanzó el número 1 en la Billboard Hot 100. En España fue lanzado bajo el título Devoradora de Hombres. En el video se ve tocando al grupo mientras aparece por ahí una mujer interpretada por Cristina Ostoja, que por momentos se transforma en una pantera, haciendo referencia a la letra de la canción, una devoradora de hombres. Man Eater, Darryl Hall and John Oates, aquí en Conexión Retro.

Bien, amigas y amigos, aquí comenzamos ya a cerrar una edición más de Conexión Retro y nos vamos escuchando a Chicago, We Can't Stop the Hurting, canción del año 1984 del género R&B and Soul y que viene del álbum Chicago 17 o Chicago 17 en español, digámoslo sin problemas. Por acá les acompañó Omar Riquelme desde Santiago de Chile y les envío un gran abrazo a todos quienes nos escucharon ahí del otro lado del parlante a esta hora. Y los invito, claro, cordialmente al próximo capítulo de Conexión Retro, donde sin lugar a dudas les esperan muchas, muchas más sorpresas en lo que el ámbito de la música se refiere. Abrazos, que estén muy bien. Chao, muchas gracias.

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0: En Radio Retro Tops, te indicamos la hora. Son las 10 de la mañana, con 35 minutos. En Radio Retro Tops, te indicamos la temperatura en Antofagasta. 18 grados y la humedad es de 63%.
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1: Radio Retro Tops te indica la hora. Son las 11 de la mañana con un minuto. En Radio Retro Tops te indicamos la temperatura en Antofagasta. 18 grados y la humedad es de 63%.
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0: ¿Qué tal, amigas y amigos? Saludos desde Santiago de Chile. Mi nombre es Omar Riquelme y los voy a acompañar por los próximos 60 minutos en este espacio donde recordamos los grandes hits de la música de los 90. Sean todos bienvenidos y aquí comienza una nueva edición de Club 90.
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Así es, amigas y amigos, estamos comenzando una nueva edición de nuestro querido Club Noventas. Vamos a ir inmediatamente con los recuerdos, con las canciones que de cuando en cuando recordamos. Vamos a ir con Erasure, este grupo inglés de música electrónica y de pop que nos trajo en el año 1994, Run to the Sun. Es el 20º disco sencillo publicado por este grupo inglés, conformado por Vincent Clark y Andy Bell. Esto es Club Noventas, recordando, añorando y reviviendo esas grandes canciones que creíamos perdidas por el espacio.

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1: Soy Omar Riquelme y los estoy acompañando en Club Noventas. Te invitamos a tomar contacto con nosotros y solicitar tus canciones preferidas. ¿Cómo lo puedes hacer? Muy fácil. Mira, abre tu correo electrónico y escribe esta dirección: programaclubnoventas@gmail.com. programaclubnoventas@gmail.com. Ese es nuestro correo electrónico para que ahí nos dejes tus saludos y tus peticiones musicales. Y así también lo hizo nuestro amigo Marcelo Rifo desde la comuna de Buin en Santiago de Chile. Marcelo nos dice: quiero escuchar la canción de DJ Bobo, It's My Life. Bien, amigo Marcelo, aquí vamos con tu canción entonces, que es del año 1997. Esto es DJ Bobo, It's My Life, en Club 90.

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1: Una cantidad de éxitos impresionantes es lo que estamos escuchando en Club 90. Continuamos con las grandes canciones. Por supuesto, vamos con Beastie Boys y esta canción que se llama

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1: Una canción que en su versión original se escuchó en la película Los Guardianes de la Galaxia versión 1, Come and Get Your Love, pero esta vez la vamos a escuchar en la versión noventera de MC Sar and The Real McCoy. ¿Continuamos entonces con la música? Por supuesto, aquí estamos recordando y pasándola muy bien junto a grandes éxitos de una gran década. Recuerda, estás en Club Noventas.

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1: Recuerdo que en los noventas, cuando salieron las Spice Girls, también salieron grupos imitación, por llamarlo de alguna forma. Y vamos a escuchar ahora este grupo alemán de pop y R&B, Funky Diamonds, que fue formado en 1996. Y vamos a escuchar una canción.

0: en tu reproductor y haremos una pausa necesaria. Ya volvemos a Club Noventas.
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3: 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En Club Noventas también nos damos la licencia de escuchar esa canción que es. Esa canción ultra mega repetida. Extraña, graciosa, que sonó en los 90.
2: Una canción que sin lugar a dudas se bailó hasta el hastío en el año 1993. También fue parte de soundtrack de varias telenovelas en Chile por aquellos años. Me refiero a la canción del Rafa Villalba, Chiquetere. ¿Quién no disfrutó esta canción? ¿Qué pasó a ser como una especie de one hit wonder de canciones freak o pegajosas de por aquellos años? Por eso es que la queremos compartir con ustedes en este rincón freak en Club Noventas.
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1: Vamos a viajar al año 1993.

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1: Solo recuerdos, solo grandes éxitos de los 90 en su programa favorito Club 90. Vamos a ir con los chicos holandeses de 24/7, un grupo de Eurodance que se formó en el año 1990.

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1: Bien, amigas y amigos, y para ir cerrando esta edición de Club Noventas, lo vamos a hacer con la británico-italiana Anne Lee, con una canción que fue lanzada en el año 1999. Esta canción se llama Two Times, que alcanzó el número 2 en la UK Single Chart y también estuvo dentro del top 10 en las listas de popularidad por aquellos años en Alemania, Australia, Irlanda, Italia y Nueva Zelanda, por nombrar algunos países. Bueno, por acá los acompañó Omar Riquelme en estos casi 60 minutos de solo grandes éxitos de la década de los 90. Se cuidan mucho, estimadas amigas y amigos, y espero contar con su presencia y sintonía en la próxima edición de nuestro querido programa. Un gran abrazo, se cuidan mucho y que estén muy bien. Chao, gracias.

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En Radio Retrotops te indicamos la hora. Son las 12 del día, con 7 minutos. En Radio Retrotops te indicamos la temperatura en Antofagasta. 19 grados y la humedad es de 59%. 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

0: Ahí escuchábamos a Rihanna con Don't Stop the Music. Un gran tema para comenzar a esta hora. 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
1: Ya lo saben, alrededor de 60 minutos para compartir lo mejor de la música. Y para continuar con buenas canciones, escuchamos a Kylie Minogue con Can't Get Out.

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1: ¿Qué tal? Así estamos disfrutando de las mejores canciones en Las Super Canciones. ¿Sabías que, además de participar como compositor y productor de varias canciones, Pharrell fue incluido en los planes de Madonna para el álbum Hard Candy, lanzado en 2008? Give It To Me es sin duda una de las canciones mejor trabajadas, no solo por la combinación de ambos artistas, sino por la gran labor de producción. Escuchamos entonces a Madonna junto a Pharrell.

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1: Y en las Super Canciones, para continuar con muy buenos temas de los 80, 90 y 2000, a esta hora te presentamos a...

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1: Estas son las supercanciones con lo mejor de los 80, 90 y 2000. A propósito de 2000, ese fue la fecha de lanzamiento del álbum Sing When You Are Winning de Robbie Williams. Pero el tema que realmente destacó en ese álbum fue Rock DJ.

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1: Y así te seguimos acompañando en cada capítulo de Super Canciones, con lo mejor de los 80, 90 y 2000. Si estás en la oficina, si estás trabajando, si tienes teletrabajo, lo importante es seguir disfrutando de los 80, 90 y 2000. En canciones como estas super canciones, es el turno de los

0: Pongamos stop a nuestras super canciones. Vamos a unos necesarios comerciales y volvemos con todo el pop, rock y todos los clásicos de tres décadas. No se muevan de nuestra sintonía.
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0: Volvemos con Super Canciones. Los hits que nunca pasan de moda. Soy Germán Saavedra y los estoy acompañando por los 80, 90 y los 2000 con estas super canciones, las que quedaron ahí en su memoria y que, de cuando en cuando, vuelven a sonar. Un desfile de super y muy buenas canciones es lo que estamos escuchando a esta hora. Estamos en Super Canciones, los hits que nunca pasan de moda.

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1: Y te seguimos contando de más artistas en nuestros capítulos de Super Canciones. Es el turno de ella, Katy Perry. Es considerada como una de las mayores artistas de nuestra generación. Este título se lo ha ganado a pulso, ya que en todo momento ha demostrado tener un auténtico don para la música. La cantante ha luchado por hacer su sueño realidad, por lo que está disfrutando de una de las mejores etapas de su vida. Y uno de los temas más contagiosos es el que escucharemos a continuación, Katy Perry, Hot Cold.

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1: Así compartimos este capítulo de Super Canciones, un mundo de canciones de los 80, 90 y 2000. Ella es una guapa de pies a cabeza. Su nombre, Lady Gaga. El tema, Poker Face.

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Y en Super Canciones continuamos con lo mejor de los 80, 90 y 2000. Claro que a esta hora pasamos a escuchar algo del 2010, del álbum Hands All Over. La gran Cristina Aguilera junto a Maroon 5 nos traen Moves Like Jagger.

avanzan los minutos y seguimos recorriendo la música de los 80, 90 y los 2000. Queremos invitarlos a recordar y revivir los hits de aquellos años. Continuamos con la música en Super Canciones, los hits que no pasan de moda.

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2: Una alegría y un placer, sí, en haber compartido este tu programa de super canciones. Estamos llegando al final, lo vamos a hacer primero un agradecimiento a ustedes por la buena sintonía. Invitación para que continúen junto a tu emisora favorita porque se viene mucho más. Y nosotros pronto estaremos con otro capítulo de super canciones para ti. Nos vamos a ir con un dúo norteamericano de indie pop que se originó en Los Ángeles, California. Está integrado por Ryan Marchant y Cebu Simonian. Su EP debut fue lanzado de manera independiente el 7 de junio de 2011, siendo Safe and Sound el primer sencillo y el más exitoso de la banda. Nos referimos a Capital Cities. Con este tema nos vamos y nos escuchamos en una próxima oportunidad. Que estén bien. Chao, chao.

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En Radio Retro Tops, te indicamos la hora. Es la 1:31 p.m. En Radio Retro Tops, te indicamos la temperatura en Antofagasta. 20 grados y la humedad es de 58%. 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

0: Son las 2 de la tarde, con 2 minutos. En Radio Retro Tops, te indicamos la temperatura en Antofagasta. 20 grados y la humedad es de 60%.
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Radio RetroTops te indica la hora. Son las 2 de la tarde con 33 minutos. En Radio RetroTops te indicamos la temperatura en Antofagasta. 19 grados y la humedad es de 62%. 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
0: 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Es la hora en Radio Retro Tops. Son las 3 de la tarde, con un minuto.

0: En Radio Retro Tops, te indicamos la temperatura en Antofagasta. 19 grados y la humedad es de 62%.
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0: En Radio Retro Tops, te indicamos la hora. Son las 3 de la tarde, con 30 minutos. En Radio Retro Tops, te indicamos la temperatura en Antofagasta. 19 grados y la humedad es de 65%.
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0: Radio Retro Tops te indica la hora. Son las 4 de la tarde. En Radio Retro Tops te indicamos la temperatura en Antofagasta. 19 grados y la humedad es de 66%.
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2: Hola, ¿qué tal amigas y amigos? Estamos comenzando una nueva edición de Conexión Retro. Esta conexión que nos lleva a escuchar esos grandes hits de los 70s, 80s, 90s y algo también de los 2000. Mi nombre es Omar Riquelme y los voy a estar acompañando en este recorrido musical, en este camino de grandes éxitos, en este espacio que dura más o menos 60 minutos, donde sin lugar a dudas los voy a llevar a recordar muy, muy buenas canciones. Esto es Conexión Retro.
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2: Y para comenzar vamos a escuchar Walk of Life, que es una canción de la banda británica de rock Dire Straits. Una canción que fue incluida en su quinto álbum de estudio Brothers in Arms de 1985. Esta canción fue publicada a finales de ese mismo año y se convirtió en el mayor éxito comercial de la banda en el Reino Unido. Señoras y señores, no tengo mucho más que decir que vamos a presentar una gran canción para comenzar Conexión Retro. Walk of Life de Dire Straits es lo que continúa sonando a esta hora.

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1: Llegó el turno de escuchar a Michael McDonald. Él nació un 12 de febrero de 1952 y es un cantante norteamericano que formó parte de la banda The Davy Brothers, que estuvo ahí entre los años 1975 a 1982, luego del 87 hasta el 2019 y luego se volvió a incorporar hasta el día de hoy. En esta banda estuvo junto a Steely Dan. Y de él vamos a escuchar un gran éxito que él tuvo como solista. Esta canción se llama Sweet Freedom, una canción que llegó a estar en el top 10 en la Billboard Hot 100 y que por supuesto es un gran clásico que escuchamos aquí en nuestra Conexión Retro.

lugar a dudas que en Conexión Retro nos vamos de clásico en clásico. Vamos a escuchar la canción Living in America. Es una canción que fue compuesta por Dan Harmon y Charlie Midnight y fue interpretada por el gran James Brown. Fue lanzada como sencillo en 1985 y alcanzó el número 4 en la lista de la Billboard Hot 100. Esta canción ingresó al Billboard Top 40 el 11 de enero de 1986 y permaneció en la lista durante 11 semanas. También se convirtió en uno de los 5 éxitos principales en el Reino Unido, alcanzando el puesto número 5 en la lista de los singles del mismo Reino Unido. Fue su único sencillo entre los 10 primeros por aquellos lugares. E igualmente fue su primer éxito Top 40 en 10 años en las listas de éxitos norteamericanas. Y también sería el último. En 1987 fue nominado a un premio Grammy a la mejor canción de R&B y James Brown ganó un premio Grammy a la mejor interpretación vocal masculina de R&B. James Brown, Living in America, en Conexión Retro.

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1: Recuerda que en Conexión Retro nos puedes escribir al correo programaconexionretro1@gmail.com. programaconexionretro1@gmail.com. Y ahí nos solicitaron una canción de Dan Hartman, We Are the Young, una canción de 1985. Bien, Dan Hartman fue un cantante y productor discográfico estadounidense. Él falleció lamentablemente el 22 de marzo de 1994 a los 43 años. Él tuvo una vasta discografía que partió por allá en el año 1976 con su álbum Who is Dan Hartman. Luego Image de 1976, Instant Replay de 1978, Relight My Fire 1979 y así hasta llegar al año 1994 con Keep the Fire Burning. Nos vamos a ir a escuchar entonces We Are the Young, una canción del año 1984. Esto es Conexión Red.

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2: Comenzamos a cerrar esta primera parte de Conexión Retro con Level 42 y la canción que se llama Hot Water del año 1984 del álbum True Colors. No se muevan de este dial porque a la vuelta tenemos muchas más sorpresas y muy buenas canciones aquí en tu Conexión Retro.

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2: Ya de vuelta en Conexión Retro, nos vamos a ir a escuchar otro gran clásico ochentero. The Safety Dance es un sencillo que nos trajo el grupo Men Without Hats del año 1982. Esta canción alcanzó el puesto número 3 en la Billboard Hot 100 y el número 1 en la Billboard Dance Chart. En el Reino Unido, la canción obtuvo un éxito satisfactorio, llegando a estar en el sexto puesto. Esta canción es el mayor hit del grupo. Casi se podría decir un one hit wonder, casi, porque igual tienen por ahí algunos otros sencillos. Bien, y en Conexión Retro nos quedamos escuchando esta gran canción de Men Without Hats, de Safety Dance. Súbale el volumen porque este es un tremendo, tremendo temón que compartimos con ustedes a esta hora.
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1: Nos movemos al año 1993. Vamos a escuchar a estos británicos de Liverpool, un grupo que se llama The Christians, y vamos a escuchar una canción que obtuvo el premio Brit al mejor videoclip británico. Esta canción se llama simplemente Harvest for the World.

quienes desembarcan ahora en Conexión Retro es la banda de New Wave inglesa Wang Chung. Campana Amarilla vendría siendo la traducción al español, al castellano. Una banda formada en Londres en el año 1980 por Nick Feldman, Jack Hughes y Darren Costing. Esta banda encontró su mayor éxito en los Estados Unidos con 5 éxitos en el Top 40. Allí, todos en las listas entre 1983 y 1987, incluidos Dance Hall Days, que fue número 16 en el año 1984, Everybody Have Fun Tonight, número 2 en 1986, y Let's Go, que llegó al número 9 en el año 1987. Nos quedamos escuchando Dance Hall Days del álbum Points on the Curve del año 1984, un gran exitazo aquí en Conexión Retro.

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1: Estamos viviendo y estamos recordando la alegría de grandes hits de la música de los 70s, 80s, 90s y algo de los 2000. Y vamos a ir a escuchar a Starship con su canción We Build This City, que en español vendría siendo Nosotros Construimos Esta Ciudad. Es una canción escrita por Bernie Taupin, Martin Page, Dennis Lumper y Peter Wolf, y originalmente grabada por la banda de rock estadounidense Starship y lanzada como sencillo el 1 de agosto de 1985. Alcanzó el número 1 en el Hot 100 y en el Mainstream Rock Tracks de la revista Billboard. Fue número 12 igualmente en el Reino Unido. Señoras y señores, nos quedamos con los grandes de Starship y We Build This City aquí en Tu Conexión Retro.
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1: Mike and the Mechanics es una banda británica de pop rock que fue formada por allá en el año 1985 y que fue un proyecto secundario del guitarrista y bajista Mike Rutherford, quien fue miembro fundador de la banda Genesis. Conocieron el éxito internacional con temas como Silent Running, All I Need Is a Miracle, Over My Shoulder y The Living Years. Nos vamos a ir a escuchar entonces un gran éxito de Mike and the Mechanics, All I Need Is a Miracle.
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1: Bien, y hasta aquí llegamos con nuestra edición de Conexión Retro. Nos vamos a ir, sí, con un temón que a mí en lo particular es para mí uno de los mejores temas clásicos ochenteros. I Just Died in Your Arms, que es una power ballad interpretada por la banda pop rock inglesa Cutting Crew. La canción fue lanzada como el primer sencillo de su álbum debut de estudio Broadcast en el año 1986 y fue lanzado primero en el Reino Unido el 25 de julio de 1986 y luego en Estados Unidos el 1 de enero de 1987. Una canción que fue escrita por el vocalista Nick Van Eed y se convirtió en el sencillo más reconocido y exitoso de la agrupación, alcanzando el primer puesto en las listas de los Estados Unidos, Canadá y Finlandia. Una canción que, como dato al margen, aparece en el videojuego Rock Band 3 y también se puede escuchar en el juego GTA Vice City y en el juego Lego Batman la película. Bien, queridas amigas y amigos, con esta canción, con esta tremenda canción, bien digo, comenzamos a cerrar esta edición de Conexión Retro. Cutting Crew, I Just Died in Your Arms, es la canción que cierra esta edición de nuestro querido programa. Por acá los acompañó Omar Riquelme y espero que nos acompañen con su sintonía en el próximo capítulo de nuestra Conexión Retro. La energía de tus recuerdos. Que estén muy bien. Chao. Muchas gracias.

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Radio Retro Tops te indica la hora. Son las 5 de la tarde, con 9 minutos. En Radio Retro Tops te indicamos la temperatura en Antofagasta. 19 grados y la humedad es de 68%. 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

0: ¿Qué tal, amigas y amigos? Saludos a quienes nos escuchan a esta hora en que damos comienzo a nuestro programa Club Noventas. Mi nombre es Omar Riquelme y los voy a acompañar en cerca de 60 minutos con lo mejor de la música de los años noventas. Comenzamos entonces una nueva edición de grandes hits de la música en Club Noventas. Quedan todos bienvenidos.
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0: Ok, amigas y amigos, estamos comenzando un nuevo capítulo de Club Noventas y vamos a viajar al año 1996 a escuchar a Los Pericos con esta canción que simplemente

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1: Recuerda que estás en Club Noventas, noventiendo la música a esta hora. Si yo les digo que vamos a escuchar a Lorenzo Cherubini, lo más probable es que ni sepan de quién les hablo. Pero si te digo Jovanotti, la cosa cambia, ¿cierto? Pues bien, Jovanotti es un cantante y compositor italiano que fue considerado uno de los pioneros del rap y hip hop italianos. Aunque la crítica especializada se le ha hecho un poco difícil definir con claridad el estilo de Jovanotti, que también oscila entre el funk y el pop. Actualmente él tiene 55 años y sigue súper, súper vigente. Ok, vamos a escuchar entonces una canción que se llama Il Ragazzo Fortunato, un chico afortunado o un chico con suerte. Es una canción del disco Lorenzo del año 1992 y la escuchamos aquí, en Club Noventas.

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1: Continuamos noventeando la música en Club Noventas. Vamos a viajar a Argentina al año 1995 y a revivir la canción Ruta del grupo de rock La Portuaria. Esta es una canción que extraemos del álbum Ouija de esta banda y la compartimos con ustedes, claro, en Club Noventas.
2: Una

Recién escuchábamos a La Portuaria con la canción Ruta del año 1995. Y vamos a continuar recordando buenas canciones en Club 90s. Lo que se viene ahora se llama Fantastic Voyage, del rapero norteamericano Coolio. Un viaje fantástico es lo que nos dice el título de esta canción, que nos invita también a viajar al recuerdo. Recuerda que estás noventeando la música a esta hora, junto a nosotros, junto a Club 90s.

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2: Y bien, llegó el turno de escuchar a este prodigioso cantante ya desaparecido, Freddie Mercury. En el año 1985, él compuso la canción Living on My Own. Esto fue en su etapa de solista. Una canción que en su versión original no tuvo mucho éxito, ¿eh? Anduvo en los lugares 50 más menos en los rankings británicos y norteamericanos por aquellos años. Pero en el año 1993, 2 años después de la muerte de Freddie Mercury, se hizo una remezcla de esta canción bajo el nombre de No More Brothers Mix, haciendo llegar esta canción al número 1 en el Reino Unido y también en bastantes números 1 a nivel mundial. Y que también le valió un premio póstumo de la Brit Award, que lo recibieron sus ex compañeros de Queen, Brian May y Roger Taylor. Bien, amigas y amigos, después de esta breve reseña, vamos con Living on My Own de Freddie Mercury en la versión del año 1993. Y la escuchan aquí, en Club Noventas.

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1: Continúas en la compañía de Club Noventas y lo que comenzamos a escuchar ahora es Who's Gonna Kiss That Man de Marisa Tarner del año 1995. Es el dance que se hace presente una vez más en nuestro Club Noventas.

0: y junto a Marisa Turner y Who's Gonna Kiss That Man, nos vamos a una pausa comercial y ya continuamos noventeando la música en Club Noventas. No te muevas de este dial.
1: 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Ya volvemos a Club Noventas.
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1: Ya de vuelta en Club Noventas, vamos a escuchar a Barajame del grupo Ilia Kuriaki and the Valderramas, una canción del año 1995 del álbum Chaco. Mucha gente se pregunta, ¿qué significa el nombre del grupo Ilia Kuriaki? Bueno, les comento que este se formó del nombre de un espía ruso de una serie de los 60 que tenía por nombre Ilia Kuriakin y lo mezclaron con el apellido del otrora futbolista colombiano Carlos Valderrama, Carlos el Pibe Valderrama. Ok, después de esta breve historia de qué significaba el nombre de este dúo argentino Ilia Kuriaki, vamos entonces a escuchar a Barajame.

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Esa canción ultra mega repetida. Extraña, graciosa, que son

Vamos a escuchar la canción Desesperada de Marta Sánchez, pero en inglés. Si ustedes no lo sabían, se lanzaron dos versiones de esta canción en inglés. La primera lleva el nombre de igual forma que la versión en español, Desesperada, y la segunda lleva el nombre de Desperate Lovers. Vamos a escuchar entonces la versión que lleva por título Desesperada, pero en inglés, con Marta Sánchez. Y lo escuchamos acá, en Club 90s.

Recién escuchábamos a Marta Sánchez y su versión en inglés de Desesperada. Y vamos a continuar en España para escuchar a Amistades Peligrosas y su canción Me Haces Tanto Bien. Sigamos Noventiendo la Música en Club Noventas.

0: si aún vives mirando tu colección de tazos o guardas como un gran tesoro esa antigua consola de videojuegos, tienes que escuchar esto.
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2: Recuerda, estás en Club 90 escuchando esas grandes canciones de una gran, gran década. Vamos a ir al año 1990 a revisar el gran tema del grupo La Ley Desiertos. En esta oportunidad vamos a escuchar la primera versión, que fue lanzada en el álbum Desiertos, que solo tuvo 500 copias, disco que se convirtió en un tema de culto para los fanáticos de La Ley. Desiertos es lo que comienza a sonar en el aire en Club 90.

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1: ¿Cuántos días deberán pasar y cuántas horas más tendremos que esperar? Extraño Ser se llama esta canción que la escucharemos en la versión de Nicole. ¿Y por qué me refiero a la versión de Nicole? Porque, por si no lo sabían, esta canción es un cover de un grupo argentino. Así es, esta canción fue escrita en el año 1984 por un grupo de rock argentino que se llamaba Sweater y que en el año 1994 fue reversionada por Nicole en su álbum Esperando Nada. Nos quedamos entonces escuchando Extraño Ser en la versión de Nicole del año 1994 en Club Noventas.

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1: Y bien, amigas y amigos, distinguidas y distinguidos socios de nuestro Club Noventas, comenzamos a cerrar una sesión más de grandes recuerdos y de grandes canciones de una gran década. Nos comenzamos a despedir, eso sí, con Soda Stereo y su gran hitazo del año 1995, Zoom, un tema del disco Sueño Stereo, que es un tremendo, tremendo disco, lleno de éxitos. Por ahí está Ella Usó Mi Cabeza Como Un Revólver, Disco Eterno y Paseando por Roma, por nombrarles algunos temas. Bien, les envío un tremendo abrazo desde Santiago de Chile, por acá los acompañó Omar Riquelme y les agradezco su compañía y sintonía. E igualmente, quedan todos cordiales.

0: Nuestro programa llega a su fin por el día de hoy, estimados noventeros. Llegó la hora de guardar esos tazos, de guardar el Discman, la colección de revistas antiguas y esa antigua consola de videojuegos. I'm a Scatman. Juntémonos en el próximo capítulo para seguir noventeando la vida junto a los grandes éxitos de la música en nuestro programa
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1: En Radio Retro Tops, te indicamos la hora. Son las 6 de la tarde, con 33 minutos. En Radio Retro Tops, te indicamos la temperatura en Antofagasta. 17 grados y la humedad es de 73%.
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0: Son las 7 de la tarde. En Radio Retro Tops, te indicamos la temperatura en Antofagasta. 17 grados. Y la humedad es de 73%.
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0: Radio Retrotops te indica la hora. Son las 7 de la tarde, con 31 minutos. En Radio Retrotops te indicamos la temperatura en Antofagasta. 17 grados y la humedad es de 73%.
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